Buenas tardes, ¿cómo te encuentras? Estás escuchando Fusión, la voz de la armonía y Jendrix acompañándote. ¿Cómo estuvo ayer tu día libre? ¿Pudiste descansar? ¿Pudiste pasar tiempo con tu familia? ¡Qué bueno! Pero si estuviste solo y estuviste escuchando Fusión, no estás solo. Fusión te acompaña. Y Jendrix también, así que gracias por permitirme estar contigo en el inicio de este programa. Vamos a estar juntos hasta las 10 de la noche. Así que gracias por eso. Quiero compartirte que hoy vamos a estar hablando de un tema bien interesante sobre la ansiedad, porque estamos en el mes de la salud mental y yo sé que muchas personas viven con ansiedad. Y la ansiedad simplemente es pensar en el futuro, algo que no ha sucedido. Pero quiero invitarte a que disfrutes de esta programación y que juntos podamos aprender lo que dice Dios acerca de esto. ¡Es salir!

0: hoy.
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0: Quique Pavón, miles de canciones.
1: Miles de canciones que podemos cantarle a nuestro Señor. ¿Por qué? Porque Él salvó tu vida, la mía. Porque Él dice que entreguemos nuestras cargas a Él y Él nos hará descansar. Y qué lindo es saber que nuestro Dios cuida de nosotros, de nuestra vida, de nuestra salud, de nuestra integridad. Y aún así, pasemos por las situaciones difíciles, las que normalmente como seres humanos pasamos, Él nos recuerda que aún ahí Él está. Por eso que si estás pasando por una situación difícil en este momento, quiero invitarte a que enfoques tu mirada en Jesús, el autor y consumador de tu fe y la mía.

0: Craft con Javier Chávez. Tu mirada.
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0: Jesus Culture con Marie Welch. Nadie como tú.
1: En este tiempo, acompáñame a orar por la hija de Liliana. Ella nos dejó su petición en la comunidad de oración y nos dice que está pasando y atravesando una situación difícil en su vida. Padre amado, te entrego la vida de la hija de Liliana y que seas tú, Señor, guardándola en todo momento. Tú conoces por lo que ella está pasando. Tú conoces exactamente lo que está sucediendo en su vida. Que seas tú dándole tu paz, proveyéndole lo que necesita y recordándole, Señor, con un abrazo que tú sigues ahí con ella, guardándola en todo tiempo. En Cristo Jesús, te lo pedimos y te damos gracias.

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1: Redimidos y Dani Goki. No hay nada imposible.
2: En casa es fácil que nos ofendamos unos a otros. Muchas veces no nos disculpamos porque creemos que por ser familia no es tan grave o se resuelve con el tiempo. Cuando recibimos la ofensa, nuestro impulso natural es vengarnos o compartir nuestro enojo con terceros. Sin embargo, no se vale exponer y ridiculizar a quien amamos solo porque estamos lastimados. He visto a muchas personas llorar porque se sienten distantes de su familia por una ofensa que no fue atendida correctamente. Decir que no nos resentimos por nada, pero explotar por dentro en tristeza, decepción y enojo solo nos roba la paz. Acérquese a los que ama para sanar las heridas. Le habla Sixto Porras de Enfoque a la Familia.
3: Visite enfoquealafamilia.com.

0: González, tú eres mi todo.
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0: Así es, Dios va a hacer milagros en tu vida porque para Él no hay nada imposible. Alinea tu corazón a la voluntad de Él. Por eso quiero invitarte a escuchar un testimonio de Yahaira y lo que nos comparte acerca de vivir en ansiedad y lo que Dios hace en nuestras vidas.
1: Me llamo Yahaira. Quisiera dar muchas gracias a Fusión porque ha estado conmigo en los momentos difíciles con mi ansiedad. Y quisiera también dar gracias que se escucha hasta los presos. Mi cuñado Efraín Jaramillo, que está en el Voice Unit. 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

0: Masterchef Español con Paloma Ramos. No tengo nada.
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0: sol, hermoso nombre.
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0: porque de tal manera amó Dios al mundo que ha dado a su Hijo unigénito para que todo aquel que en Él cree no se pierda, mas tenga vida eterna. En Él no soy el mismo, ¿no?
1: Gocho, el lápiz de platino, dímelo, Sae. John Rock, Dexter, Forgiven Music.
2: Gocho, tengo un Dios.
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Estás escuchando Fusión y Jendrix te acompaña. Y de repente estás pasando por una situación difícil hoy. Problemas financieros y no sabes qué hacer. Bueno, quiero animarte a que pongas tu mirada en Dios. Porque Filipenses 4 dice, mi Dios suplirá todo lo que falte conforme a sus riquezas en gloria en Cristo Jesús. Porque sí, servimos a un Dios generoso que desde el primer día de la creación ha suplido lo que necesitamos para vivir. Dios nos ama y podemos confiar en su cuidado y su provisión. Así que te invito en este día a poder confiar y poner tus necesidades en las manos de Dios, porque el tiempo es perfecto y Él va a llegar justo cuando lo necesites.

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0: confianza está en ti.
1: Travi Joe, yo no temeré.
2: Así es, no temas, porque Dios está contigo y Él va a proveer todo lo que necesites, ¿sí? Dios suplirá lo que te falta. Su palabra dice en 2 Corintios 9, y poderoso es Dios para hacer que abunde en ti toda gracia, a fin de que teniendo siempre en todas las cosas todo lo necesario, abunde para toda buena obra. Sí, Dios te va a proveer tu necesidad, sea material, emocional, espiritual. Así que te invito a mantener tu mirada y tu fe puesta en Jesús, el autor y consumador de nuestra fe. No lo olvides. Mantén tu mirada en Jesús.

0: Melody Adorno. Sonido del Cielo, versión estudio.
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0: Elevation Worship, ven ante su trono.
1: Así es, vamos ante su trono. Allí, de rodillas, clamando a Él por nuestras necesidades, nuestros problemas, entregándoselos. Porque Él es el único capaz de proveerte la solución. En Génesis 22, Abraham le respondió a su hijo y sabemos que Dios le había pedido llevar a sacrificar a su propio hijo, ese hijo de la promesa que Dios le había prometido. Y Dios probó la fe de Abraham en ese momento, pero Abraham nunca dudó del amor de Dios ni de su poder para proveer incluso en esas circunstancias extremas. La espera también puede ser esa prueba que el Señor pone delante de ti. Pero así como Dios proveyó para Abraham, también lo va a hacer para ti. Dios nunca defrauda.

0: Leadership. Hermoso momento.
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0: Tercer cielo, primero.
1: Estamos hablando de la ansiedad y estamos en el mes de la salud mental y Dios quiere que tu mente, tu vida, esté sana. Y yo sé que de repente, antes de acostarte, puedes estar teniendo en tu mente tantos escenarios trágicos de lo que pueda ocurrir en tu vida, pero en este tiempo donde puedes estar pasando por ansiedad, te quiero recordar el Salmo 4 que dice: en paz me acostaré y asimismo dormiré, porque solo tú, Dios, me haces vivir confiada. Confía en Dios. Entrégale tus cargas a Él. Él va a suplir todo lo que necesitas. Y mientras tanto, sigue disfrutando de nuestra programación. Y deleitémonos en este Dios que para Él no hay nada imposible.

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0: Jesús, mi fiel amigo.
1: Estás escuchando Fusión, la voz de la armonía, Jendrix acompañándote. 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

0: Quiero compartirte el testimonio de Mónica. Ella nos va a decir lo que Dios ha hecho en su vida a través de Fusión. Escuchemos.
1: Hola, soy Mónica. Escucho Fusión desde Lombio. Yo he escuchado más de una canción que de verdad que yo he llorado y que he dicho, wow, Señor, yo no había pensado algo así, pero sí, la verdad es que yo he quedado en el estacionamiento por un rato, he dejado que esa canción termine y he orado y a veces le he pedido perdón al Señor porque a veces uno pasa por momentos difíciles y todos en algún momento nos llegamos a quejar, pero a veces hay algo que, una canción, una palabra que te hace decir, ay Señor, perdóname.
2: Hoy, que el cielo se ha despejado, la lluvia también se ha marchado, de lejos veo salir el sol. Hoy,

0: Worship con Blanca, la bondad de Dios.
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0: Masterchef Español con Paloma Ramos. No tengo nada.
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0: invitados, la iglesia.
1: Estás escuchando Fusión y estamos en una nueva hora de programación. Y gracias por continuar en Fusión. Gracias por permitirme llegar a tu hogar o donde quiera que te encuentres. Recordando que la ansiedad no es mayor que nuestro Dios. Él dice que no te inquietes por nada. Más bien, en toda ocasión, con oración y ruego, presentes tus peticiones a Él. Dale gracias. ¿Y sabes qué va a pasar? Que la paz de Dios, que sobrepasa todo entendimiento, cuidará de tu corazón y tus pensamientos en Cristo Jesús. Así que en este tiempo, quédate conmigo y sigue disfrutando de estas canciones que nos recuerdan quién es Dios, ese Dios todopoderoso que para Él no hay nada imposible y puede transformar tu situación.

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1: Músico con Kim Richards. Enamora.
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0: Reyes.
1: Estás escuchando Fusión, la voz de la armonía, y Jendrix acompañándote, recordándote que Dios es el Dios que todo lo puede. Él es omnipotente. Él es omnisciente. Él todo lo ve. Y Él es omnipresente. Él está en todas partes. No está lejos de ti, está contigo. Y en estos tiempos de incertidumbre, como los que vivimos hoy día, necesitamos recordar que nuestro Dios está siempre con nosotros y que Él tiene el control de todo. Así que juntos mantengamos nuestra mirada en Jesús, el autor y consumador de la fe, el que dio su vida por ti y por mí y que nos volvió a conectar con nuestro Padre. No lo olvides.

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0: Jesus Culture con Marie Welch. Nadie como tú.
1: En este tiempo quiero orar por todas las personas que nos han escrito en la comunidad oración, que están viviendo momentos difíciles, momentos de ansiedad por lo que les está pasando en su vida. Padre amado, yo te pido por cada una de esas personas. Tú las conoces muy bien. Y recuérdale, Señor, que tú eres su amparo y su fortaleza. Tú eres su ayuda segura, Señor, en los momentos por lo que ellos están pasando. Por eso, Señor, recuérdales que no deben temer, que aunque la tierra se desborone y las montañas se hundan en el fondo del mar, tú todo lo tienes en control y los vas a guardar. En Cristo Jesús te lo pido. Amén.

0: Dios está aquí.
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0: Hillsong Oceanos.
1: Estás escuchando Fusión y hablemos de ese Dios todopoderoso. Proverbios 18 dice que Él es una torre inexpugnable en el nombre del Señor. A ella corren los justos y se ponen a salvo. Pero tú dirás, Yendri, ¿qué significa esa palabra? Esa palabra describe algo que no puede ser conquistado, vencido o destruido. Sí, Dios es impenetrable. Y en Jeremías, Dios le asegura al profeta que lo convertirá en una muralla de bronce inexpugnable contra los ataques de sus enemigos, garantizándole la victoria porque Él está para salvarlo. ¡Wow, Señor! Gracias por ser ese Dios todopoderoso que nos guarda.

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0: secreto con Tommy Royal. Cinti.
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0: Daniel San Marcos y Josh Morales. Resucitó.
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0: Torrin Wells con Christine De Clario. Tu poder.
1: Estás escuchando Fusión y Jendrix acompañándote en esta nueva y última hora de programación. ¡Wow! Hemos aprendido tanto de lo que Dios nos dice acerca de la ansiedad, de no poner nuestra mirada en el futuro, aunque Él ya está ahí, que nosotros no lo hagamos. ¿Por qué? Porque cada día tiene su propio afán, ¿verdad? Entonces, por eso te invito a que te quedes conmigo, sigue disfrutando de estas canciones que nos llevan a meditar en lo grandioso, poderoso que es nuestro Dios. Y, ¿sabes? Quiero compartirte esta canción de Henoc Gabriel llamada Gozo. Y juntos, gocémonos en Cristo Jesús, nuestro Señor y Salvador.

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Estás escuchando Fusión, Yendrix te acompaña y, ¿sabes? Nosotros como latinos que venimos de otros países a vivir aquí a Estados Unidos, no sé si les ha pasado, pero al llegar uno llega con mucha ansiedad. Un nuevo idioma, nueva cultura, saber si nuestra familia va a estar bien, ¿cierto? El miedo de no ser suficiente en un contexto diferente. Noches largas, sin dormir. Pero lo que Dios me ha enseñado en estos tiempos es a mantenerme conectado con Él. En oración, en clamor, poniéndole mi vida en sus manos. Y Él ha obrado milagros en mí. Y yo sé que también los ha hecho en tu vida. Pero si has sentido que no lo ha hecho todavía en la tuya, vamos, confía en Él y Él va a obrar en su tiempo perfecto.

0: Jesús.
1: Planet Shakers, nada es imposible.
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1: Estás escuchando Fusión, la voz de la armonía, Jendrix acompañándote en esta última hora de programación y quiero agradecerte por continuar conmigo. Pero sabes, también quiero compartirte dónde encuentras nuestra comunidad de oración. Porque si estás pasando por una situación difícil y quiere que te apoyemos en clamor para entregarle esa necesidad a Dios, visita mifusión.com, sección comunidad de oración. 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

0: Saraí Rivera. ¡Cuán bello es el Señor!
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0: Ponte Santo con Averly Murillo. Derramo el perfume.
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0: Básquet Español con Jacobo Ramos. Gozo.
1: Hoy permíteme orar por ti, que estás pasando por un proceso de ansiedad. Padre, yo clamo, Señor, a ti por esa persona que me escucha en este momento, que está pasando por un tiempo de ansiedad. Padre, que pueda saber y reconocer que tú vas a estar siempre con él. Que aunque no sepa cómo va a terminar todo lo que le está pasando, que sepa que tú todo lo tienes en control y que todo obra para bien. Oro por esa persona que no tiene fuerzas para avanzar y que su mente está revuelta, Señor, con pensamientos que no deben estar allí. Padre, dale tu paz que sobrepasa todo entendimiento. En el nombre, que es sobre todo nombre, abrázalo en Cristo Jesús. Amén.

Esta noche quiero recordarte antes de despedir el programa que la paz de Dios sobrepase todo entendimiento en tu vida y guarde tu corazón. Y sabes, antes de cerrar, quiero compartirte que la ansiedad no es el fin de tu historia. Es el lugar donde Dios va a seguir allí contigo en contigo.

0: Ya tú sabes.
1: Lily Goodman, libre.
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0: Israel con New Breed, Campfire Coritos.
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0: México con Pedro Pablo Quintero. Lo que pasó, pasó.
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0: Jesús Adrián Romero se quedó conmigo.
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0: Sánchez, grano de mostaza.
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0: Dios con Essential Worship. Gracias, Dios.
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0: Education Español con Unified Sound. ¡Aleluya!
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0: la bondad de Dios.
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0: Vertical Worship. Sí lo haré.
1: 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Oramos. Querido Dios, rendimos nuestra mente a ti. Creemos que la mentalidad que proviene de tu espíritu es vida y paz. Confiamos en ti, en el nombre de Jesús. Amén.

0: Craft. Buen hermano.
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0: es un milagro cuando el milagro pasa todo el día.
1: Julio Melgar con Lousen Melgar, tus cuerdas de amor.
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0: Creation Worship, Tumbas a Jardines.
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0: Israel con New Breed, coritos de corazón.
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worship. Su nombre es Cristo. 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

0: Yulisa, el gran yo soy.
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1: 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La Biblia dice: en paz me acostaré y así mismo dormiré, porque solo tú, Jehová, me haces vivir confiado.

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0: 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Ora conmigo. Padre nuestro, esta noche me postro ante ti para agradecerte por las innumerables bendiciones que me regalas cada día. Gracias por tu amor, descansamos en ti. En el nombre de Jesús. Amén.
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2: Oh, man. Redimido. Cristín de Clario.

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0: Redimidos con Christine de Clario, el nombre de Jesús.
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0: Israel y Newbreed, Miel San Marcos. No hay lugar más alto.
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0: es con Gilberto Daza. Nunca se acaba.
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0: Estos son en español. En esto creo.
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0: Rosario. Soy amante de tu presencia.
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0: Family. Cuando yo te conocí.
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0: español con Unified Sound. ¡Aleluya!
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0: Waymaker, versión salsa.
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0: San Marcos y Josh Morales resucitó.
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0: ellos son en español. ¿Quién dices que soy?
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Blanca, mi sanador. ¡Feliz primavera! 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

0: español, el nombre de Jesús.
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Perdí.

0: Dios.
1: Maverick City Música con Genevieve Lewinsky y Andrés Babi. Gracias, Dios.
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0: dices.
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0: Quique Pavón con Jaime Murrell. Así es tu amor.
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0: Masterchef Español con Paloma Ramos. No tengo nada.
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2: Diga conmigo, no me avergüenzo del Evangelio.

0: Tacos con Matthew Morales. No me avergüenzo.
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0: show con Annette Moreno. Demente.
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Oasis Ministry, QBELV. ¡Qué bonita está la vida! 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

0: Sweet. Simplemente gracias.
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1: Johnny Sophie, Dios de poder.
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0: Radio, Travi Joe, Daniel Calvetti y Gateway Worship Español, danzando.
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0: Miel San Marcos, los muros caerán.
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0: Minecraft con Javier Chávez. Tu mirada.
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0: Melody Adorno. Sonido del Cielo, versión estudio.
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0: Station Español. Tan, tan bueno.
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0: el pueblo de Dios.
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México con Pedro Pablo Quintero. Lo que pasó, pasó. 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

0: Lázaro.
1: Linaje escogido, Lázaro.
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0: Marcela Gándara. Vuelvo.
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0: Ministry, Cube ELV. ¡Qué bonita está la vida!
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0: Worship together con Twice Música. Mismo Dios.
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0: Danilo Montero, Hermosa Heredad. 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

0: español con Unified Sound. Aleluya.
1: 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Oramos. Querido Dios, rendimos nuestra mente a ti. Creemos que la mentalidad que proviene de tu espíritu es vida y paz. Confiamos en ti, en el nombre de Jesús. Amén.

0: Josimar, levanto mis manos.
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0: Mi pastor. 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

0: Marcela Gándara, abres camino.
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0: Como el Troc, con Pablo Quintero, mi canción.
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0: entero. Eres todopoderoso.
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0: poder.
1: Johnny Sophie, Dios de poder.
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0: Luis López. Tiempo perfecto.
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0: Emprendimiento con Ivonne Muñoz y Edward Rivera, aquí.
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infusión. Si Dios cuida de manera tan maravillosa las flores, ten por seguro que cuidará de ti. ¡Feliz primavera!

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0: cuán bello es el Señor.
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1: Hay bendiciones escondidas en las dificultades que atravesamos. Te animamos a que en vez de preguntarle a Dios, ¿por qué me pasa esto?, le preguntes, ¿para qué me pasa esto?

0: ¡Sí, señor! ¡Celebraremos en tu casa!
1: Danilo Montero, la casa de Dios.
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0: encontré.
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0: Masterchef Español con Paloma Ramos. No tengo nada.
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0: rojo y en vivo con Seth Condrey, tu gran amor.
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0: Melody Adorno. Sonido del Cielo, versión estudio.
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0: placer y música. Júbilo.
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0: qué se va?
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0: Jesus Culture con Marie Welch. Nadie como tú.
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0: Danilo Montero, Cantaré de tu amor.
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0: worship. I love her.
1: En medio de la tormenta, confía en Dios, nuestro Dios soberano.
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0: quiera.
1: Daniela Galeano, contigo.
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0: con Essential Worship. Gracias, Dios.
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0: México con Pedro Pablo Quintero. Lo que pasó, pasó.
1: Feliz y bendecido miércoles. Hoy te damos la bienvenida a otra edición del show Dive y Eddie. ¿Qué tal si comenzamos reflexionando la palabra de Dios y luego nos unimos a Ivette en oración? En el Antiguo Testamento, Dios designó a profetas, sacerdotes y reyes para que pastorearan a su pueblo. Su llamado consistía en alimentar, guiar y proteger a las ovejas, pero ninguno de ellos cumplió esta tarea. Entonces, en el Nuevo Testamento, vino Jesús al mundo y dijo: "Yo soy el buen pastor y conozco mis ovejas. Doy mi vida por las ovejas. Jamás perecerán". Así lo testifica el Evangelio de Juan. Esto nos refleja el corazón del pastor del Salmo 23, donde el salmista se atrevió a escribir: "En lugares de verdes pastos me haces descansar. Junto a aguas de reposo me conduces. Tú restauras mi alma, me guías por senderos de justicia. No temeré mal alguno, porque tú estás conmigo". En esta mañana de miércoles, recuerda bien que el Señor es tu pastor, Él te pastorea y Él cuida de ti y Él cuida de mí. Vamos a unirnos en esta oración del Padre Nuestro.
2: Padre Nuestro que estás en el cielo, santificado sea tu nombre. Venga a todos tu reino. Hágase tu voluntad en la tierra como en el cielo. Danos hoy nuestro pan de cada día. Perdona nuestras ofensas, como también nosotros perdonamos a los que nos ofenden. No nos dejes caer en tentación y líbranos del mal. Amén y amén.

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0: Abraham y Betlisa con Moy, Débora, Fleiva y Miguel. Hermoso momento.
1: Y no sé si tú a veces sientes que como que la energía se te está acabando.
2: Sí, es lo que te digo, que sí. Hay días que me levanto como Superman y otros que me levanto como el Chavo del Ocho. Es en serio, te lo prometo que sí.
1: Bueno, mira, aquí te vamos a decir cuáles son esos hábitos que acaban con tu energía para que tú los evites.
2: Porque hay hábitos, muy bien, sí, sí, sí. Muy bien.
1: Mire, una de las cosas que acaban con tu energía es dormir poco. Otra.
2: Tengo problemas, tú sabes que tengo problemas con eso. Sí. Tengo problemas para resolver eso.
1: Hay que procurar. Otra es pensar de más, querer agradar a todos. Eso es algo que nos acaba y nos resta la energía. Mira, uno tiene que procurar agradar, pero no excesivamente a todo el mundo. Reclamar todo el tiempo. Cuando somos de esas personas que, pues, que le buscamos las cosas malas por aquí y por allá y reclamamos y peleamos.
2: Mucho complain.
1: No está bien.
2: Como esa gente que van a los hoteles a hacer complain y ese tipo de situaciones.
1: Otra cosa que acaba con tu energía y la última es quedarte preso en el pasado.
2: Quedarte preso en el pasado. Terrible, terrible, terrible, terrible.
1: Disfruta el presente y mira hacia adelante. Así que bueno, ya sabes cuáles son esas cositas que acaban con tu energía. Evítalas.
2: Tome nota y haga lo propio. Convierta estas nuevas prácticas en sus hábitos de vida.

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0: ¿Estás escuchando Fusión? Somos Ivette y Eddie. Llegó el miércoles y vamos a preparar nuestro corazón para recibir una palabra de bendición.
1: Escuchemos a los amigos de Pan Diario.
2: ¿De qué maneras te sientes fatigado y cargado en este momento? El alma inquieta nunca se satisface con las riquezas y el éxito. Un fallecido ícono de la música country podría testificar de esta verdad. Durante casi 40 años, sus álbumes y canciones aparecieron entre los 10 mejores de la lista de Billboard, pero también tuvo varios matrimonios y pasó tiempo en la cárcel. Aún con todos esos logros, una vez se lamentó: «Hay una inquietud en mi alma que nunca pude dominar, ni con actividades, matrimonios ni popularidad. Sigue estando en cierta medida y estará hasta el día que muera». Lamentablemente podría haber encontrado reposo en su alma antes de que su vida terminara. Jesús invita a todos los que, como ese músico, están cansados de cargar con el pecado y sus consecuencias e ir a Él personalmente. «Vengan a mí». Cuando lo recibamos como Salvador, quitará nuestras cargas y nos hará descansar. Los únicos requisitos son creer en Él y aprender de su ejemplo a vivir la vida abundante que provee. Tomar el yugo del discipulado de Cristo hace que encontremos descanso para nuestras almas. Cuando acudimos a Jesús, Él da paz a nuestra alma inquieta al brindarnos una manera nueva y más aliviada de vivir con su ayuda. Nos da descanso verdadero. Oremos, Jesús, que mi alma inquieta encuentre paz y descanso solo en ti. El pensamiento de hoy fue traído a ustedes de parte de Ministerios Nuestro Pan Diario.

0: código.
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1: 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Muy buenos días y feliz inicio de semana.
2: Si tú miras la palabra de Dios, el libro de Ruth nos ilustra la diferencia entre las personas que dan pasos de fe y se arriesgan y las personas que sucumben al miedo. Es interesante que en esa historia, Noemí tenía dos nueras, Orfa y Ruth. Una decidió quedarse en su lugar de origen cuando murió su esposo y la otra, Ruth, que también perdió a su esposo, otro de los hijos de Noemí, decidió tomar un camino diferente. Ella se comprometió con su suegra Noemí. Orfa estaba abrumada por el dolor y decidió quedarse en su lugar de origen, pero Ruth tomó un camino diferente. Aunque Orfa decidió quedarse en Moab, aunque fuera un lugar de angustia y tiempo difícil, Orfa no tenía la fe para seguir adelante, pero Ruth era distinta. Y ve, ella le dijo a Noemí, iré donde tú vayas y viviré donde tú vivas. Tu pueblo será mi pueblo y tu Dios será mi Dios. Ruth siguió adelante y eso valió la pena. Cuando se fue a Belén, recordarás que allí Ruth conoció a Boaz, quien fue el pariente redentor y que a la vez formaron parte del linaje de Jesús. Entonces, toda esta historia nos cuenta que a veces hay que tener la valentía necesaria para emprender ese viaje hacia el lugar desconocido, pero que será el lugar, la tierra de la bendición. ¿Cuántos de nosotros no hemos sido como Ruth?
1: Amén. Así es. Bueno, Dios premia la fe, no el miedo.

0: Daniel San Marcos y Josh Morales. Resucitó.
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0: 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Keila escribió este devocional que yo estaba leyendo esta mañana. Y Keila dice: estoy descubriendo que la autoconfianza es una amiga inconstante. Qué mucha razón tiene Keila.
1: Wow.
0: Bien inconstante que es la autoconfianza. ¿No te ha pasado que hay días que te levantas como una superheroína?
1: Sí.
0: Y hay otros días que te levantas con la energía bien abajo.
1: Bien abajo, el ánimo abajo y los pensamientos pues no tan positivos.
0: Ella dice: la confianza en mí es poco fiable porque honestamente yo tampoco lo soy. La cultura me dice que debo invertir más en mí misma, amarme más y creer más en mí misma. Estas ideas no son inherentemente malas, pero los resultados son inconsistentes, es cierto. Por más que uno invierte en este tema del autodesarrollo y todo eso, que está chévere, uno sigue siendo inconsistente porque seguimos siendo humanos.
1: Claro que sí.
0: Tiene que haber una solución, dice ella. Mejor que tener mucha fe en mí misma, lo que realmente necesitamos es confianza en Dios. Confiar en la habilidad de Dios, fidelidad y amor que lo cambia todo. Y dice: confía en Dios, porque significa que Él es el primer recurso. Significa que Él alimenta mi fe, que Él aplaca mis miedos, que Él permanece inquebrantable, dándome la fuerza que necesito. Confío en Dios.
1: ¡Qué lindo! Wow, ¡qué lindo!
0: Bellísimo.
1: Bueno, a confiar en Dios, mi gente, solo en Él.
0: Total.

0: Blanca, amor real.
1: ¡Arriba, arriba, arriba!
2: ¡Chica!
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0: Santiago Benavides con Melissa Olachea. Sencilla.
1: Jesús le dijo a sus discípulos que iban a cruzar al otro lado del lago. Esto iba a suceder porque, bueno, Dios siempre lo que dice, Él lo cumple.
2: Lo cumple.
1: Cuando dijo que se hiciera la luz en Génesis, mira, la luz apareció a la velocidad de la luz, rapidísimo. Cuando le dijo al pan que se multiplicara, el pan hizo lo que dijo que hiciera. Lo mismo ocurrió con los peces. La muerte dobló la rodilla ante su palabra. Si los discípulos hubieran recordado que Jesús había dicho que iban a cruzar el lago y simplemente le hubieran creído, no habrían temido por sus vidas cuando se levantó la gran tormenta. La palabra de Dios está llena de promesas hermosas, promesas grandiosas. Si nosotros no las conocemos, si no estamos conscientes de ellas, pues cómo vamos a creer en ellas, ¿verdad? Y cuando las pruebas entonces lleguen, cuando las pruebas se presenten en nuestro camino, vamos a perder nuestra paz. Por eso necesitamos empaparnos de la palabra de Dios diariamente, memorizarlas, tenerlas en nuestra mente, en nuestra lengua y en nuestro corazón. Y es por eso que nosotros aquí en el show, David y Eddie, pues hablamos tanto acerca de la Biblia, la palabra de Dios.
2: Así es, acércate a la palabra que es alimento para el alma. Estás en Fusión, la voz de la armonía. Te acompañamos hoy, toda la mañana.

0: en español con Unified Sound. ¡Aleluya!
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0: Torin Wells con Christine De Clario. Tu poder.
1: Todos con las palmas.
2: Llegó la hora esperada por todos, la hora de la historia bíblica.
3: Bueno, esta es la historia de un joven llamado José que tenía 11 hermanos, pero él era el favorito de su papá Jacob, quien le regaló una hermosa túnica de muchos colores. Esto hizo que sus hermanos se pusieran muy celosos de él y un día hicieron algo muy malo. Vendieron a José como esclavo y le dijeron a su papá que él había muerto.
2: José fue llevado a Egipto, donde vivió muchos años como esclavo y luego fue encarcelado injustamente. Pero José siempre confiaba en Dios y Dios lo bendijo. Con el tiempo, José interpretó un sueño del faraón, el rey de Egipto. El sueño significaba que iba a haber 7 años de mucha comida y luego 7 años de hambre. Gracias a la sabiduría de José, el faraón lo nombró gobernador de Egipto, encargado de almacenar comida para el tiempo de hambre.
3: Cuando llegó este tiempo del hambre, los hermanos de José fueron a Egipto a buscar comida, sin saber que José era ahora el hombre más poderoso que había en Egipto. No lo reconocieron, pero José los reconoció a ellos. En lugar de vengarse, José los puso a prueba para ver si habían cambiado. Al final, José no pudo contener las lágrimas y les dijo: «Soy yo, soy José, su hermano. No tengan miedo, porque aunque ustedes me hicieron mal, Dios lo usó para bien. Él me puso aquí para salvar muchas vidas».
2: Los hermanos de José se sorprendieron y sintieron mucho miedo. Pensaron que José podría castigarles por lo que le habían hecho. Pero en lugar de eso, José los perdonó. Les dijo que trajeran a su padre Jacob y a toda su familia a Egipto, donde tendrían comida y un lugar donde vivir.
3: José demostró un gran corazón al perdonar a sus hermanos y confiar en que Dios tenía un plan para todo lo que le había sucedido.
2: Y esta historia nos enseña sobre el poder del perdón y cómo Dios puede convertir lo malo en algo bueno para su propósito.

0: worship. Su nombre es Cristo.
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0: Tranqui, sonríele. 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
1: Hola, mis super amiguitos. ¿Sabías que los pececitos no vuelan como las mariposas y los conejitos no nadan como los peces? Y eso está perfectamente bien. Cada uno fue creado para hacer cosas diferentes. Aquí te dejo tres consejitos para hoy. 1. No necesitas ser igual a los demás para ser especial. Todos tenemos talentos, ideas y formas diferentes de aprender y crecer. 2. Compararte puede hacer que olvides lo bonito que hay en ti. En vez de mirar lo que otros hacen, descubre lo que tú puedes hacer. 3. Cada persona tiene su propio ritmo. Algunos corren rápido, otros avanzan despacito, pero todos pueden llegar lejos. Recuerda, así como cada animal tiene algo especial, tú también tienes algo hermoso que solo tú puedes dar. ¡Hasta la próxima!

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1: Esta es nuestra clase de inglés para hoy, miércoles 27 del mes de mayo. Y hoy nuestra invitada especial hoy es Arianita la Gringa, que nos va a enseñar acerca de pronunciación correcta en inglés.
2: Very important.
1: Very important. ¿Estamos listos?
2: Lista.
1: Ready. Vamos a ver.
3: Palabras que tal vez pronuncias mal. Total.
1: Total. No
3: es total.
2: Total.
1: Mira qué gran cambio.
2: ¿Cómo pronuncias tú?
1: Total.
2: Ajá, total.
1: Yo por lo regular no pronuncio tan marcado el OO. Es como, yo digo como un total. Total.
2: Yeah,
1: pero total. Mira. Total.
2: Okay.
1: Literalmente, y cuando ella escribe el caption, escribe T-O-R-O-L. Total.
2: Total. No digan total.
1: Es total.
2: Total.
3: Serios.
1: Serious.
3: Serious. Serious.
1: Como, ¿qué serie estás viendo en Netflix? Estoy viendo Tart Serious.
2: Serious.
1: Sí.
2: No digan
3: hospital. Hospital. Hospital. Famous. Famous.
1: Ay, esa sí me da problemas.
2: ¿Cómo dices tu hospital?
1: Ahora que la escuché ahora, pues hospital.
2: Hospital.
1: Pero por lo regular digo hospital.
2: No.
1: Como una cosa que yo me inventé ahí.
2: Okay, no.
1: Es como un trabuco que yo me inventé.
2: Ok, no lo digas más nunca.
1: Porque yo tengo, sí, yo tengo un inglés que se llama inglés goleta.
2: Ok.
1: Y famous.
2: Famous.
1: Es famous.
3: Famous.
2: Ajá.
3: Palabras que tal vez pronuncias mal.
1: I'm a famous locutor.
2: Well, yes, you're famous.
1: Oye, bastante marcada la diferencia entre las pronunciaciones.
2: Sí, sí, sí, bueno.
1: Wow.
2: A practicar, señores, total, famous. Ajá.
1: Gracias a Arianita la Gringa por los datos esta mañana.
2: Ya lo sabes.
1: Se pasó, oye, le quedó el show.

0: Masterchef Español con Paloma Ramos. No tengo nada.
1: Ninguna persona construye una casa sin fundamento, ni echa a andar una locomotora sin rieles. Esta es la razón por la que vale la pena invertir tiempo y esfuerzo para instruir con valores a nuestros hijos, pues estos serán los principios que marcarán sus vidas, señalando con claridad el norte de su existencia. La honestidad, la lealtad, la responsabilidad y el respeto son solo algunos de ellos. Las decisiones que los hijos tomarán están sustentadas en las convicciones que les estamos enseñando. Los valores van a guiar su desarrollo psicológico, ético, moral y espiritual. Por eso es importante que el cimiento sea profundo. Si les hemos enseñado el camino correcto, podemos confiar en que acertarán en sus futuras decisiones. Le habla Sixto Porras de Enfoque a la Familia.
2: Visite enfoquealafamilia.com.

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0: Rey de Reyes.
1: Bueno, mira, llegamos a la hora esperada, la hora de aprender, porque a todos nos gusta aprender, ¿verdad? Y sobre todo el inglés, que nos ayuda a avanzar en este país. Así que Eddie nos trae hoy una clase que les va a encantar.
2: Bueno, el coach de hoy nos sugiere nuevas maneras de despedirnos en inglés.
1: Goodbye.
2: Así que escuchemos.
3: No digas bye cuando quieres despedirte en inglés.
2: No.
3: Decir bye o bye bye es una forma muy común de despedirse en inglés. Pero si estás en un ambiente más formal, no es la mejor opción.
2: ¿Y cuál será la mejor opción?
1: Será I'll see you soon, I'll see you later.
2: I don't know, vamos a ver.
3: Entonces aquí te voy a enseñar algunas alternativas para que puedas despedirte en inglés de forma más sofisticada, formal o informal, dependiendo del contexto.
2: Muy bien.
3: Here we go. Later.
4: Later.
3: Okay. See you later.
5: See you later.
2: Fíjate
5: see
2: que hay later. Dos formas distintas. Está
1: later.
2: Later. Or
1: see you later.
2: See you later.
1: Yo nunca digo later solo.
2: Yo tampoco.
1: No, suena así como, no sé.
2: Eso debe ser de allá, de Idaho.
1: Yeah.
3: See ya.
5: See ya.
2: See ya. See ya.
1: See ya.
2: Conozco un par de personas que lo usan.
1: You,
2: ahora, esta próxima, esta que viene ahora, jamás en mi vida me hubiese imaginado que se utiliza.
1: Okay.
2: Presta atención.
3: Poodles.
1: ¿Qué? Toodles, eso es una tortuga.
2: Bueno, se escribe T-O-O-D-L-E-S.
1: Toodles. Oh.
4: Have a good one.
3: Catch you later.
2: Que sería en español un que te vaya bien.
1: Sí.
2: Have a good one.
1: Catch you later es como...
2: Hasta luego.
1: Te veo después.
2: Catch you later.
1: A practicar, mi gente. Ya lo saben que esa es la clave, la práctica.
2: See you later, alligator.

0: Worship, hermoso momento.
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0: Político con Pedro Pablo Quintero. Lo que pasó, pasó.
1: Y ahí donde te encuentras, quiero que me acompañes a orar al Señor esta oración. Di conmigo, Señor, ayúdame a aceptar lo que tú permites, aunque mi mente no lo comprenda y mi corazón se resista. Enséñame a confiar en que todo tiene un propósito en tus manos y que aún lo que duele puede obrar para mi bien. Dame paz en medio de lo incierto, fortaleza para no rendirme y fe para creer que detrás de todo estás tú. Estás obrando con amor en mi historia. Amén y amén.

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0: Melody Adorno, Sonido del Cielo, versión estudio.
1: Solo Dios sabe tu dolor y solo Él sabe cómo transformarlo en baile. Mira, Dios transformó nuestro llanto en baile. Él reemplazó nuestro dolor con alegría para que nosotros siempre estemos felices. Eso es lo que Él quiere para ti y para mí. Y sí, es verdad que vamos a enfrentar diversas pruebas en nuestra vida cotidiana. La palabra de Dios los dice. En este mundo tendremos aflicción, pero confiad, yo he vencido al mundo. Te digo que a veces todas estas pruebas por las que pasamos son oportunidades para que nosotros aprendamos a depender de Dios, a conocerlo y a vivir confiando en su poder y en su amor. Por lo tanto, mira, hoy yo te invito a que sonrías, a que tengas un corazón lleno de agradecimiento, a que digas, soy más que vencedor, soy más que vencedora en Cristo Jesús. Permite que la alegría llene tu corazón porque el Señor ha traído esa alegría a ti. Así que vamos a disfrutar de este día confiando en Dios, en su poder y en su amor para ti. Solo

0: Tranqui con Baez. Simplicidad.
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0: Te cuento la historia de mi amigo Efraín.
1: Cuéntamela.
0: Efraín se acaba de graduar y lo felicito esta semana de su doctorado en teología y filosofía. Y Efraín,
1: felicidades, Efraín.
0: Es mi amigo de hace muchos años y también él se destaca como oficial capellán del ejército de los Estados Unidos de América.
1: Wow.
0: Y es un hombre con un corazón muy sencillo, pero con Efraín aprendí la importancia del trabajo de los capellanes.
1: Ajá.
0: Pues yo tengo un par de amigos capellanes que en ocasiones yo los acompañaba a visitar los enfermos. Efraín es uno de ellos. Siempre me impactó la transformación que venía sobre él cuando él comenzaba a ministrar. Mira esto, él entraba a trabajar, él hacía lo siguiente, él se dirigía directamente hacia la persona que estaba en la camilla, ahí acostado, y él se acercaba delicadamente y se ponía estratégicamente al nivel de la cama, descendía, y con la voz serena y callada, él no iba con rodeos, él directamente decía: estoy aquí para darte ánimo y esperanza y orar junto a ti. Yo creo que todos debemos contagiarnos con un corazón de servir a los demás, con lo que tenemos, que es poderoso. Tenemos el poder que Dios nos ha dado a través de una palabra que sana y bendice. Quizá tú no tienes este micrófono que Ivette y yo tenemos, pero ¿sabes qué? Noticia, no lo necesitas. No necesitas una antena, una plataforma. Tú tienes una voz que Dios te regaló y con esa voz puedes ir a cambiar vidas.
1: Y eres portador del amor de Dios.
0: Me encanta que lo sepas. Ve y hazlo.
2: Queremos ver tu rostro, Señor, y amarte para siempre.

0: Montero, abre mis ojos.
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0: Fi, Dios de poder.
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0: Gabriel de Jesús, tu amor por mí.
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0: Jeremy Rosado junto a Blanca. Nada.
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3: Este es un junte de Venezuela, Puerto Rico y la República Dominicana.

0: Borracho con Redimidos y Alex Zurdo. Alabaré.
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2: Y aquí tenemos para ti hábitos de la gente que nunca se cansa. Eso está muy importante. Vamos a anotar. Ellos invierten la energía de la manera correcta. Ellos hacen las cosas intencionalmente. Ellos mantienen una rutina de ejercicio. Son disciplinados acerca de lo que comen, de todas esas cosas que consumen.
1: Se chequean regularmente con sus médicos. Eso es muy importante.
2: Bueno, si hacemos todas estas cosas, vamos a estar pues no tan cansados como pudiéramos estar.
1: Yo creo que mi problema es cansancio crónico.
2: ¿Really?
1: Sí, tengo el cansancio acumulado por años.
2: ¿Cómo se soltará eso?
1: No sé. Durmiendo por años.
2: ¿Un mes de vacaciones?
1: O dos. Por lo menos dos. Bueno. No sé, yo espero que los jefes de esta gran empresa estén escuchando y tomen nota, porque el cansancio acumulado es un dato científico y está probado.
2: Yo creo que por ahora vas a ser cansado, Eddie.
1: Bueno, señor, con tu gracia, seguirá adelante.

0: Rivera, cuán bello es el Señor.
1: Acompañándote desde que sale el sol tempranito en la mañana, Ivette y Eddie.
2: Y sabes que tú eres una creación preciosa de Dios. Él te hizo con detalle, Él te hizo con amor, Él te hizo con propósito y quiere lo mejor para ti. Y mira, me encantó y me llamó mucho la atención esto que estaba leyendo, que dice: hay personas que han tenido una familia desastrosa. Ajá. Y deciden formar una familia ejemplar.
1: Claro, porque el pasado no dicta tu presente ni tu futuro. Hay hijos que sus padres nunca les dieron amor y son los más amorosos.
2: Wow, es así. Hay personas que tuvieron padres con adicciones, con problemas, y ellos decidieron, pues, no seguir el mismo paso.
1: Sí, y hay personas que no consiguen trabajo y deciden formar una empresa y dar empleo a otros que están a su vez desempleados. Entonces, ¿qué te dice esto?
2: Bueno, que tu pasado, que la situación que estás viviendo quizás en el presente, no va a definir tu futuro.
1: O que la manera en que te criaron, a pesar de que podamos escuchar teorías de psicología del desarrollo que dicen que van a dictaminar cómo tú eres o vas a ser, no necesariamente tienen ese poder de decidir quién tú eres hoy o quién vas a ser mañana.
2: Acuérdate que eres nueva criatura.
1: Claro,
2: en Cristo lo dice y lo declara la palabra de Dios.
1: Dios todo lo hace nuevo. Olvídese ese cuento de que hay una herencia de maldición que le está persiguiendo, una cadena generacional que le está atando. Mire, nada de eso tiene poder sobre lo que Dios ha hecho nuevo. Lo que Dios limpió, usted no lo llame inmundo.

0: Miel San Marcos, increíble.
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0: es la bondad de Dios.
1: Gracias por acompañarnos en esta mañana aquí en el show de Ivette y Eddie en Fusión, la voz de la armonía.
2: Tengo Trágame Tierra, no es mío, ay, mi esposita linda, que le envío un beso y la quiero mucho.
1: Yo me asusto.
2: Bueno, ya estaba en la recepción del hotel donde trabaja. Ajá. Y llega esta pareja, ella no sabía que era pareja, era una familia completa, le da las llaves a la señora, le da las llaves al muchacho, el señor se va a tomar café y ella le dice, mire, señora, aquí tiene una copia para la llave de su papá para que pueda entrar a la habitación. Ajá. Y ella le dice con cara de, ay, es mi esposo, no es mi papá.
1: ¡Trágame! La Carlita.

0: Masterchef Español con Paloma Ramos. No tengo nada.
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1: Así que cuando comiences tu día, comiénzalo recordando esto que te vamos a decir Eddie y yo en esta mañana. Mira, para los que confiamos en Dios, nuestro futuro está en las mejores manos. Dios ve, Dios conoce cada uno de los detalles de tu vida. Él tiene planes contigo según su voluntad, que siempre es buena, agradable y perfecta, como lo dice su palabra. Así que cuando tu situación, cuando tu problema te diga lo contrario, recuérdale que tu futuro no depende de algo temporal, sino de aquel que es eterno, siempre bueno, nuestro Dios y Señor Jesús. No lo olvides.

0: worship together con Twice Música. Mismo Dios.
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0: Gilberto Daza con Funky, fuera de línea.
1: No estás solito ni solita, estás en compañía de Ivette y Eddie. Buenos días, y el gallito también nos acompaña esta mañana.
2: Buenos días, ombliguito de la semana. Bueno, mira, hoy nuestro deseo para ti es que Dios te llene de paz. De paz, esa paz que sobrepasa todo entendimiento.
1: Así es.
2: Mientras Daniel pasaba la noche tranquilo en la fosa de los leones, el rey Darío no podía conciliar el sueño. Esa es la paz que Eddie y yo queremos para ti.
1: Mira, y debemos reconocer, a propósito de esa paz, que a veces estamos en situaciones que provocan que nos sintamos un poquito frustrados. Y de hecho, lo peor de sentirnos frustrados es que nos frustramos con nosotros mismos. Esa paz que la palabra del Señor te ofrece nos libera de esa frustración. Así que si hoy te levantaste sintiendo ese tipo de emociones, entrégaselas a Papito Dios.

0: Abajo con Pedro Pablo Quintero. Lo que pasó, pasó.
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0: King and Country con Miel San Marcos. Solo Dios sabe.
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0: WID, renuévame.
1: Renuévame.
2: Eddie, yo quiero pedirte algo en esta mañana.
3: Adelante.
2: Yo quiero pedirte que ores por mí y que claro. ores por muchas de esas personas que están escuchando Fusión en este momento, que quizás se están sintiendo como yo. Bueno, muchos estamos lejos de nuestros países y lejos de nuestras familias, de nuestros hermanos, padres.
3: Yo te entiendo.
2: Y me hace muchísima falta, de verdad. Y duele, duele. Duele estar lejos. Así que yo quisiera que oraras por mí. Yo sé que muchos de nuestros oyentes también quizás extrañan a su gente y están como yo.
3: Yo creo que los latinos a veces estamos muy solos, muy lejos de casa, y nos cuesta en el corazón asimilar esta realidad. Unos porque quieren, otros porque no pueden, no tienen la capacidad. Pero el Señor es consolador, es Dios de toda consolación, dice la Biblia. Y es un Dios cercano a los inmigrantes, es un Dios cercano a los que están extranjeros y advenedizos en otras tierras. Entonces, esta es mi oración. Señor Jesús, te pido que tu Espíritu Santo, que es el Consolador por excelencia, traiga un poco de paz a nuestro corazón este día. Hay días en que somos más fuertes, hay días en que somos más vulnerables, más frágiles. Necesitamos el calor humano, el abrazo del hermano, el cariño de la familia. Pero tú eres milagroso y poderoso para abrir puertas donde no las hay. Donde aparentemente no hay oportunidades, Señor, tú puedes crear espacios, abrir caminos. Te pido, Señor, que abras puertas para que hayan reencuentros familiares y que mientras eso sucede, tú nos consueles con tu amor que llena espacios y vacíos que otros no pueden llenar. En el nombre de Jesús.

0: Worship. Su nombre es Cristo.
1: Mi gente, ya estamos en mayo, que es el mes de la concientización de la salud mental. Y queremos que recuerdes que cuidar de tu mente también es cuidar tu alma.
2: Totalmente. A veces sucede que nos llenamos de preocupaciones. Pero déjame recordarte algo esta mañana, amigo. La Biblia dice, echa sobre el Señor tu carga y Él te sustentará.
1: Qué importante es que tomemos una pausa, que aprendamos a respirar y que dejemos que Dios sea quien renueve nuestros pensamientos.
2: Si hoy te sientes abrumado, no estás solo. Te lo voy a repetir, no estás solo, no estás sola. Uh-uh. Habla con alguien de confianza y busca fortaleza, sobre todo en la oración.
1: Porque una mente en paz produce un corazón alegre. Ya lo sabes. Amén.

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1: ¿Están listos para regresar a la casa del Padre?

0: hijo soy.
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0: López, Tiempo Perfecto.
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0: español con Unified Sound. Aleluya.
1: Bueno, estamos en semana de logros de graduaciones, donde vemos a nuestros hijos desfilar a través de esa alfombra del éxito académico. Y todos nos sentimos orgullosos, pero nuestros hijos crecen rápido y a veces cuesta trabajo dejarlos volar solos. Esa es una gran realidad.
2: Así es.
1: Esta semana yo dejé ir a mi hija a través del aeropuerto, la llevé al aeropuerto para un viaje antes de graduarse de high school y rumbo a la universidad para compartir con algunos familiares nuestros y sus amigos. Y fue inevitable pensar en esa etapa de la vida en que tus hijos están extendiendo sus alas y tienes que dar un paso atrás para verlos volar. Alba, yo le decía, has hecho un excelente trabajo. Estamos muy orgullosos de ti. Te graduaste con honores de la high school, vas a la universidad y aquí estamos muy orgullosos y también estamos sintiendo un poco de nostalgia. Es como una mezcla de sentimientos porque eso es parte de la vida. Y tú que nos escuchas esta mañana, quiero decirte que momentos así son momentos en los que debemos confiar y recordar cuáles promesas Dios nos dio sobre la vida de nuestros hijos cuando llegaron a nuestra familia. La Biblia dice, instruye al niño en su camino. Y aun cuando fuere viejo, no se apartará de él. Si sientes nostalgia porque tus hijos o tus hijas están por volar de casa, confía en Dios. Los soltamos de nuestras manos, pero no de nuestras oraciones. Los soltamos de nuestras manos, pero no de nuestras oraciones. Vamos a verlos volar y a volar con éxito, ¿eh?
2: Ya los míos están volando. Gracias a Dios que los cuida.

0: Harold y Elena con Evan Kraft. Lléname.
1: Buenos días. Hemos volteado la página a un nuevo día. Hoy es una buena oportunidad para conocer a Dios más y disfrutarlo. Y claro, mientras escuchas el show de Ide y Eddie, aquí en Fusión.

0: Quique Pavón, miles de canciones.
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0: con Marcos Brunet, al que está sentado en el trono.
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2: 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Gracias por lo que crece en silencio, por lo que está cambiando, aún cuando no lo vemos. Hoy te entregamos nuestros procesos, nuestros tiempos de espera y todo lo que aún no entendemos. Enséñanos a confiar en ti y no apresurar lo que necesita tiempo. Haz crecer en nosotros paciencia, fe y esperanza. Y así como las flores que florecen en su momento, permite que nuestras vidas también te reflejen a ti. En el nombre de Jesús lo pedimos. Amén.
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0: Trágame tierra esta mañana, no es mío, es una amiga locutora que me estaba acordando de él esta mañana cuando me levanté. Ella me lo contó y me dijo, Eddie, tú sabes, para los que dicen, esta gente en la radio, esas voces, qué gente extraordinaria, qué talento, ¿quién podría hacer un trabajo como ese? Mire, somos gente común con una oportunidad extraordinaria. Y para que usted se dé cuenta de eso, siempre se comienza en pequeño, como el verso bíblico esta mañana de Job. Mi amiga Nikki se lo creyó, se creyó que ella era una buena locutora en potencia y su primer turno al aire en la radio comenzó cuando ella abrió el micrófono la primerísima vez que le dieron la oportunidad. ¿Sabes lo que le pasó?
1: ¿Qué le pasó?
0: Fue en la mañana y estaba como media dormida y nerviosa y decidió tomarse un refresco caliente. Un refresco caliente. Sí, a temperatura caliente, no frío.
1: Me imagino una Coca-Cola así echando humito caliente. Ay, no.
0: Lo que pasó fue que estaba tan nerviosa y con el efecto de refresco, la gaseosa dentro de ella, lo primero que dijo fue...
1: ¡Buenos días!
0: Un eruto horrible al aire en vivo. ¡Trágame tierra! Pobrecita. Ese fue su primer turno, pero hoy en día es una exitosísima locutora.
1: Eso no la detuvo.
0: En inglés, claro. Ese fue su inicio. Fue pequeño, fue bochornoso, pero de ahí en adelante el resto es historia. Ha tenido éxito. Así que si tú has pasado un bochornito comenzando tu carrera profesional en lo que sea,
1: levántate,
0: mira, sacúdete el polvo y sigue para adelante. Que un eruto aquí, un eruto allá, nada, puede ser un gran comienzo.
1: Que nada te detenga.
0: Interesante, ¿verdad?
1: Oh, me encantó.

0: Daddy Yankee, lo veo.
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0: Se acabó.
1: Kev Miranda, Gilberto Daza y Jay Khalil. Se acabó el temblor.
2: Hold up, espera, frena y presta atención un ratito con Nati Giraldo. ¿Qué nos cuentas, Nati?
3: Te cuento que un día íbamos en el carro con Matías, sin tiempo de bajarnos a comer, así que decidimos disfrutar de una hamburguesa ahí mismo. Todo parecía bien, hasta que le pasé la ketchup. Él empezó a presionar y a presionar hasta que ¡pum! Explotó y el techo quedó lleno de salsa. Y mientras veía ese desastre pensé, si Mati no hubiera presionado tanto, nada de eso habría pasado. Y así es la vida, cuando nos sentimos bajo presión. Si seguimos presionando sin parar, tarde o temprano, explotamos. Y en esa explosión, no solo nos afectamos nosotros, también a quienes nos rodean. Por eso, en momentos de presión, para, respira y redirecciona, como dice la Biblia. Concéntrate en todo lo que es verdadero, todo lo honorable, todo lo justo, todo lo puro, todo lo bello y todo lo admirable. Piensa en cosas excelentes y dignas de alabanza.

¿Cuántos creen en un Dios poderoso en esta noche? En un Dios que tiene poder. Y Él está en este lugar. Lo declaramos. Nombre sobre todo nombre. Iglesia, con todas tus fuerzas, abrí tu corazón en esta noche y decile.

Escuchas Fusión con Ibe Dier y esta mañana nos despedimos de ti. Por ahí viene Brenda a acompañarte con la mejor música. Quédate en tu estación. La voz de la armonía. Aquí está Ginok Gabriel.

0: Estás escuchando Fusión, la voz de la armonía. Buenos días, gracias por acompañarnos aquí en el show de Ivette y Eddie en esta mañana.
1: Hola, hola, buenos días Fusión, ¿con quién hablamos?
2: Guillermina Ibarra, pues muy, muy, muy contenta porque estoy viendo que esto cada día, Fusión cada día crece más y llega a más hogares y pues son bendiciones para todos los que escuchamos y una alegría inmensa que siento ahorita. Gracias por todo, por cada uno de ustedes y gloria a Dios, gloria a Dios.
0: Gracias, gracias por esta llamada y por su mensaje y pues nos da mucho gozo y nos da mucho gusto que el Señor pueda estar trayendo alegría a tu vida a través de, pues, de la música y de lo que compartimos cada mañana.
2: Así es.
0: Que el Señor te bendiga grandemente. Bendiga.
1: Amén. Dios te bendiga mucho.
2: Amén. A cada uno de ustedes un abrazo fuerte. Desde
1: Amén.
2: Desde Tyler.
1: Amén.
0: Amén. Amén. Dios te bendiga.

0: es digno de adorar.
1: ¡Arriba, arriba, arriba!
2: ¡Chica!
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3: Tiempo. 1, 2, 3 y...

0: Melody Adorno, Sonido del Cielo, versión estudio.
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0: tóxico. Tú me llamas.
1: ¿Y a qué te está llamando Dios en esta etapa de tu vida? Que te da un poco de miedo. Y si te da un poco de miedo, está bien, porque eso significa que tienes que, como siempre, depender totalmente de Dios. Y si Él te está llamando, Él también tiene la provisión para ti. Da ese paso de fe y verás cómo su provisión sostiene tu obediencia.

0: Oasis Ministry, QBELV. ¡Qué bonita está la vida!
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0: Christine de Clario, Rey.
1: Esta fusión te acompaña, Brinda. Estoy pensando aquí en las interacciones de cuando Dios nos pide que hagamos algo en obediencia. La mayoría de las veces, tú y yo quisiéramos que Dios nos llamara a algo y nosotros ver que Él ya abrió el camino, que abrió la puerta, que todo se ve color de rosas para caminar confiadamente. Pero Dios no trabaja así. Esto me hace pensar en el pueblo de Israel. Dios usó a Moisés como instrumento para sacar el pueblo de Israel fuera de Egipto, de cautiverio, de la esclavitud. Cuando van caminando, saliendo de Egipto, se encuentran con el imposible, el Mar Rojo de frente. ¿Tú no crees que Dios sabía que ellos iban a necesitar ese mar abierto, que iban a necesitar una ruta para escapar? ¡Claro que sí! ¿Por qué no lo hizo antes, cuando ellos venían ya de camino o antes de que salieran de Egipto? Que Dios prueba la obediencia y Dios quiere nuestra confianza completa. No dejes que eso imposible o que parece imposible o esos limitantes te desenfoquen de dar ese paso de fe a lo que Dios te está llamando, y cuando lo des, vas a ver su provisión.

0: español. Hermoso nombre.
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0: Kevin Kraft con Chris. Hogar.
1: Gracias por hacer de Fusión parte de tu mitad de semana, Brenda, acompañándote. Hace un ratito compartía parte de la historia de Moisés, el pueblo escogido de Dios sacándolo de Egipto, el Mar Rojo y todo esto. ¿Sabes que estas historias se encuentran en la Biblia? Si no tienes una, visita mifusion.com.

0: Juan Marcos y Josh Morales. ¡Resucitó!
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0: Dios está aquí.
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0: Brenda, acompañándote, y estaba hablando acerca de la obediencia aún con miedo, aún cuando las cosas parecen imposibles. Y con ese mismo tema, escucha este mensaje de Saraí, que no se quiere ir todavía sin dejarte este mensaje.
1: Cuando te enfocas en tus problemas, tienden a verse más grandes. Sin embargo, cuando pones tu atención en Dios, tus problemas comienzan a verse más pequeños en tamaño y en importancia. Al cambiar nuestra perspectiva y confiar en Dios, encontramos la paz y la fortaleza para superar cualquier desafío.

0: Priscila Bueno, santo por siempre.
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0: Jesus Culture con Marie Welch. Nadie como tú.
1: El amor no solamente se expresa con palabras, es lindo escucharlo, pero el amor se ve mucho más activo con acciones. Y Jesús contestó una pregunta muy interesante en la Biblia, pero quiero enfocarme en la contestación. Él dijo, el que me ama obedecerá mi palabra y mi Padre lo amará. Okay. El amor nos lleva a obedecer.

0: Marco Barrientos, yo sé.
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Mi Dios es fiel. Continuamos con más.

0: Worship, hermoso momento.
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0: Sophie, Dios de poder.
1: Aumenta nuestra fe.
2: Gracias a Dios por este día, por tu compañía en esta hora de Habla Brenda. Y esto es Fusión, la voz de la armonía acompañándote en este miércoles, en esta mitad de día, cantando juntos y recordando las verdades de Dios que se encuentran en la palabra. Como el título de la próxima canción, Paz en la Tormenta. ¿Cómo puede ser eso posible? ¿Cómo podemos en medio de una situación tormentosa, de una situación difícil, tener paz? Eso solo lo hace Dios. Y gracias a Él, que Él es fiel y que lo tenemos en nuestras vidas.
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0: tormenta.
1: Quique Pavón con Renan Carías. Paz en la tormenta.
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0: Funky con Indio Omar. Promesas.
1: El tanque de la fe. Ponte a pensar en tu automóvil. Tu automóvil tiene un tanque, el que le tienes que echar gasolina porque si no, no corre. Tiene muchos más componentes que tienen que trabajar bien para que el vehículo funcione. Pero si el tanque no tiene gasolina, no vas para ningún lado. Procura echarle gasolina al tanque de tu fe. En la Biblia dice que la fe viene por el oír y el oír la palabra de Dios. Si te sientes un poco como que la aguja va llegando a empty en tu fe, lee su palabra, recuerda sus promesas, llena ese tanque de fe.

0: Craft con Javier Chávez. Tu mirada.
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0: Público con Pedro Pablo Quintero. Lo que pasó, pasó.
1: Gracias por hacer de Fusión parte de tu miércoles. Te acompaña Brinda. 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

0: Emir Sensini, Yo Quiero Más.
1: Ninguna persona construye una casa sin fundamento, ni echa a andar una locomotora sin rieles. Esta es la razón por la que vale la pena invertir tiempo y esfuerzo para instruir con valores a nuestros hijos, pues estos serán los principios que marcarán sus vidas, señalando con claridad el norte de su existencia. La honestidad, la lealtad, la responsabilidad y el respeto son solo algunos de ellos. Las decisiones que los hijos tomarán están sustentadas en las convicciones que les estamos enseñando. Los valores van a guiar su desarrollo psicológico, ético, moral y espiritual. Por eso es importante que el cimiento sea profundo. Si les hemos enseñado el camino correcto, podemos confiar en que acertarán en sus futuras decisiones. Le habla Sixto Porras de Enfoque a la Familia.
2: Visite enfoquealafamilia.com.

0: casa, tu palabra.
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0: Saraí Rivera, Jesús.
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0: Zurdo con AZ Family. Cuando yo te conocí.
1: Hey, te habla Brenda. ¿Sabes cuando uno se siente un poquito, pues, enfermo, under the weather, como dicen en inglés, y tiene síntomas, y de momento se toma uno un suplemento, un tececito, una medicina, y se siente aliviado? La Biblia dice, el corazón alegre es buena medicina, pero el espíritu triste seca los huesos. Recibe su alegría, su gozo,

0: mío.
1: Señor, te pido en esta hora que fortalezcas nuestra fe, nuestra confianza en ti. Te pido por el corazón decaído. Señor, fortalece, anima y que pueda encontrar descanso en tu amor. Amén.

0: con Miel San Marcos y Josh Morales. ¡Resucitó!
1: Saludos a todos los que escuchan Fusión desde las prisiones. Nadie está demasiado lejos del alcance de Jesucristo. Acerquémonos pues confiadamente al trono de la gracia para alcanzar misericordia y hallar gracia para el oportuno socorro.

0: son en español. ¿Quién dices que soy?
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0: Charles, conocido.
1: No dejes que eso te pase desapercibido. Eres conocido y amado por él. ¿Te ha pasado en algún momento con alguien que temes mostrar quién realmente eres, tu personalidad? ¿Te cohibes porque tienes miedo a que esa persona te rechace o te juzgue o te critique? Dios conoce absolutamente todo de ti, de mí, aún aquellas cosas que tratamos disque de esconder. Él las ve todas, todas. Él las conoce y aún así te ama. Pero el amor de Dios está

tan brutal, como decimos en Puerto Rico, es tan poderoso que Él te conoce cada una de esas cosas, te ama, pero con su amor te cambia.

0: español con Unified Sound. ¡Aleluya!
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0: Barak y Tercer Cielo. Todo va a estar bien.
1: Esta fusión te acompaña, Brinda, y con ese tema de que todo va a estar bien, se puede aplicar en todas las áreas de tu vida. Estaba hablando con mi compañero Isaac, que te acompaña los fines de semana, acerca de la familia, de los hijos, de lo bello que es tener hijos, de esa bendición, pero también que viene con sus retos. Una pregunta que me han hecho mucho acerca de mis hijos es que ¿qué etapa se me hizo más difícil? Y bueno, en realidad todas las etapas tienen sus retos y su belleza, pero en mi caso, aunque los tuve corriditos unos detrás de otros y cuando estaban pequeñitos, pues sí, era un poquito de caos. Pero nada se comparó cuando llegaron a la etapa de los teenage years y esta etapa de adultos, de jóvenes adultos. Y ahí he tenido que agarrarme de Dios más que nunca, la fe en Dios más que nunca, que así como Él ha estado en control de mi vida y me ha guiado, me ha cuidado, me ha protegido, Él también lo hará y lo hace con mis hijos. Él también lo hará y lo hace con tus hijos.

0: Shakers. Nada es imposible.
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2: 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Y me recuerda que Dios no desperdicia lo que le damos. Aunque seamos imperfectos, aunque seamos pequeños, aunque estemos todavía creciendo. La Biblia dice que aquel que comenzó la buena obra en nosotros la irá perfeccionando. Así que tal vez lo que sientes que no es mucho, en las manos de Dios, sí importa.
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0: Twice, tu gozo.
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0: aquí, amores como el tuyo.
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1: Soy María de acá de Albuquerque, Nuevo México.
0: Saludos, María.
1: Es una bendición estar oyendo todos los días el mensaje de mi Padre Celestial. Estoy muy contenta por eso, porque yo soy una persona que estoy sola, ya vivo sola y consigo una bendición para mí.
0: Gracias. María, gracias. Gracias a ti por escuchar y no estás sola. Dios está contigo y Fusión es tu familia.

0: aquí.
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0: Romero. Es por tu gracia.
1: En la Biblia, Pablo dijo unas palabras muy claras acerca de la gracia. Él dijo, pero Dios, que es rico en misericordia, por su gran amor por nosotros, nos dio vida con Cristo, aun cuando estábamos muertos. Por gracia hemos sido salvos. Hey, esa gracia que te dio el regalo de la salvación es la gracia que te sostiene hoy. Bendiciones.

0: música. Júbilo.
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0: Melody Adorno. Sonido del Cielo, versión estudio.
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0: Masterchef Español con Paloma Ramos. No tengo nada.
1: Feliz miércoles, mi querida familia de Fusión. Te saluda Miguel un día más. Estaré por aquí hasta las 6. Espero que te la estés pasando bien este día, porque sabes que la mera neta, Dios es bueno. Hay que celebrar y disfrutar el plan de Dios que Él tiene para nosotros en este momento. Hey, gracias por conectarte. Seguimos adelante.

0: corazones.
1: Adoramos a Papá Dios esta tarde, aquí en Fusión. La Biblia dice en Isaías: Señor, tú eres mi Dios. Yo te alabo y bendigo tu nombre, porque has realizado tus planes admirables, fieles y seguros, desde tiempos antiguos. Hoy recuerda que si Dios fue fiel antes, será fiel hoy y siempre.

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1: A ver, déjame checar mi reloj. Sí, ya es hora. Escuchemos la reflexión del día aquí en Fusión por el Ministerio, nuestro pan diario.
2: ¿Cómo puedes recordar que estás revestido de justicia? Rose Turner, psicóloga de la moda, estudia el impacto de la ropa en la forma de pensar de las personas, su comportamiento y estado de ánimo. La ropa forma una especie de segunda piel y nos prepara para lo que nos depara el día. Por ejemplo, llevar un atuendo profesional puede ayudar a motivarnos en el trabajo y llevar prendas clásicas con valor sentimental puede reconfortarnos en situaciones de estrés. Este fenómeno psicológico permite comprender las palabras proféticas de Isaías sobre el acto sacrificial de Jesús. Registra la futura liberación de los judíos en Babilonia, asegurándoles que un día reedificarán las ruinas antiguas y restaurarían las ciudades arruinadas en su ausencia. Aquel día llevarían un manto de justicia. La profecía de Isaías se cumplió primero en el regreso de la nación a Jerusalén y luego plenamente cuando Dios hizo a Jesús pecado por nosotros para que nosotros fuésemos hechos justicia de Dios en él. La justicia describe nuestra relación correcta con Dios cuando confiamos en el sacrificio de Cristo. Dios no nos ve vestidos de vergüenza o desgracia por nuestro pecado. Nos ve revestidos de la justicia perdurable de Jesús, una segunda piel que nos ciñe de gozo hoy y por la eternidad. Oremos. Gracias, Jesús, por revestirme de tu justicia. Amén.

0: casa con Alex Zurdo. Explícame tanto amor.
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0: ¡Apláudele fuerte!
1: Alex Campos, al taller del maestro.
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1: Hola, buenas tardes. Mi nombre es Maynor López. Soy un oyente de aquí de San George, Utah. Soy de Guatemala y pues le doy gracias, ¿verdad?, a esta radio que ha llegado hasta el corazón de muchas personas para que ellos puedan escuchar las alabanzas y todos los versículos que comparten. Son muy bonitos, son muy hermosos y le doy gracias a Dios, ¿verdad?, porque yo tengo 2 años que me he convertido a Dios y he tenido mucha experiencia con el Señor. Que sigan adelante y bendiciones a todos los oyentes. Amén.

0: Israel y Newbreed, Miel San Marcos. No hay lugar más alto.
1: Hay un dicho en inglés que dice así: Worry is an option, not an assignment. La preocupación es una opción, no una asignación. ¿Por qué? Porque Dios está sobre tu vida. Él tiene el control y Él no nos manda a preocuparnos, sino a confiar en Él y estar agradecidos. Otra vez, la preocupación es una opción, no una asignación.

0: Marcela Gándara con Samu Robles. ¿Por qué?
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0: Alonso con Gilberto Daza. Lo mejor que tengo.
1: Nuestro Señor Jesús es inigualable. Escuchemos este mensaje de Carlos Razo.
2: Jesús no es como cualquier otro rey. Su lugar de nacimiento no fue un palacio, fue un pesebre. Su presentación delante de la gente no fue un caballo real, fue un burro. Sus amigos fueron pecadores, no los religiosos de su tiempo. Sus discípulos no fueron genios con mucha educación, fueron pescadores y trabajadores ordinarios. Su forma de mostrar su poder y autoridad fue lavándole los pies a sus aprendices. Su forma de mostrar su amor fue a través de derramar su sangre, expuesto, desnudo, burlado en una cruz. Y su corona en esa cruz no fue hecha de oro, sino de espinas. Sus enemigos gritaron, ¡crucifíquenlo! Y este rey respondió, ¡Padre, perdónalos! ¿Qué tipo de rey es este?

0: Jesus Culture con Marie Welch. Nadie como tú.
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0: que las mías.
1: Saraí Rivera, suelto.
2: Dios nos conoce perfectamente y nos salva perfectamente porque nos ama perfectamente.

0: worship. Su nombre es Cristo.
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0: Elevation Worship con Elevation Español y Unified Sound. ¡Alaba!
1: Estás en Fusión, soy Miguel y yo estoy agradecido este miércoles porque nuestro Señor Jesús no se aleja, sino que nos atrae a Él mismo con sus cuerdas de amor. Mientras otros rechazan, Jesús acepta y transforma. Como hijos de Dios, nunca olvidaremos de dónde nos rescató y cómo nos abrazó con su amor. El tierno corazón de Cristo es irresistible e inolvidable. Okay.

0: con Essential Worship. Gracias, Dios.
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0: porque nunca ha fallado y sé que no fallarás. 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
1: Trappy Joe con Sheila Romero. Veré tu poder.
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0: Marcos y Josh Morales. ¡Resucitó!
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0: Músico con Kim Richards. Enamora.
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0: Estos son en español. En esto creo.
1: Hola, buenas tardes.
2: Buenas tardes. ¿Con quién hablo?
1: Con Laura.
2: Laura, mucho gusto. ¿En qué le puedo ayudar?
1: Quisiera ver si podían orar por mí.
2: Yeah, claro que sí. ¿Cómo podemos orar por usted?
1: Sabe que he tenido mucha ansiedad y depresión porque he estado enferma y no he podido estar bien.
2: All right. Oremos juntos. Querido Dios, en este momento toda la familia de Fusión ora por Laura. Gracias por su vida, mi Dios, y por el gran regalo que ella es para su familia y la gente que la rodea. Gracias porque tú la amas, cuidas de ella y tienes planes de bien y no de mal, a fin de darle un futuro y una esperanza. Señor, entendemos que ansiedad viene cuando vivimos en el futuro y depresión viene cuando vivimos en el pasado. Así que ayúdanos, ayuda a Laura a vivir en el presente, confiando en ti. Oramos también por sanidad en su cuerpo, en su mente y en su corazón. Esa sanidad que solo tú puedes dar, mi Dios. En el nombre de Jesús. En el nombre de Jesús.

0: minutos con Marcos Brunet, al que está sentado en el trono.
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0: Oasis Ministry, QBELV. ¡Qué bonita está la vida!
1: Estamos agradecidos con nuestro Creador, quien lo sabe todo acerca de nosotros y aún así nos ama. Nuestra gratitud se expresa en rendición total. Alineamos nuestra voluntad a la suya.

0: Ya tú sabes.
1: Lily Goodman, libre.
2: 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Este es el día que hizo el Señor. Nos gozaremos y alegraremos en él. Today is a good day.

0: Gilberto Daza. No duerme el que me cuida.
1: Todos necesitamos a Cristo Jesús. Escuchemos este mensaje de Carlos Razo.
2: Algunos creen que la Biblia enseña que aquí hay gente buena, aquí estamos algunos de nosotros, y allá hay gente mala, y aquí está aquella gente que hace aquellas cosas. Eso no es lo que la Biblia enseña. La Biblia enseña que aquí hay gente mala, y aquí estoy yo, y solamente hay uno bueno, y ese es Jesús. Y el bueno dio a los malos y dio su vida por los malos para que estos que estaban aquí, que somos malos, fuéramos reconciliados con Dios. Y el precio fue su vida entera y su sangre. Y si estás viendo esto, si estás aquí con nosotros, necesitas saber esto. Jesús ama a pecadores como tú y yo. Jesús tiene gracia. Esta es la buena noticia. Que no importa quién eres, no importa cuál es tu raza, tu color, tu cultura, el idioma que hablas, cualquier cosa, no sé cuál es su trasfondo. Si estás aquí escuchando esto, el mensaje es que Jesús te ama y lo que tiene para tu vida es gracia.
3: Oh, man. Redimido. Christine de Clario.

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0: Unidos con Christine Declario, el nombre de Jesús.
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Feliz miércoles, te acompaña Miguel y cada día es una bendición. Lo que pasó ayer, pasó. El día de mañana, pues no nos pertenece. Así que lo que nos queda es el hoy. Disfrutemos la tarde con Papá Dios y nuestros seres queridos.

0: tierra, las avispas.
1: What's up, soy Miguel y a lo largo de mi caminar con Dios he aprendido que en esta vida no podemos controlar el viento. Pero sí podemos controlar los sails, las velas del barco. Significa que no se trata de lo que te pasa, sino cómo reaccionas a lo que te pasa. Que sea Dios obrando a través de ti.

0: twice. Lo harás otra vez.
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2: 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Gracias por lo que crece en silencio, por lo que está cambiando, aun cuando no lo vemos. Hoy te entregamos nuestros procesos, nuestros tiempos de espera y todo lo que aún no entendemos. Enséñanos a confiar en ti y no apresurar lo que necesita tiempo. Haz crecer en nosotros paciencia, fe y esperanza. Y así como las flores que florecen en su momento, permite que nuestras vidas también te reflejen a ti. En el nombre de Jesús lo pedimos. Amén.
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0: bello es el Señor.
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0: Catalina Castaño, gratitud.
1: Hold up, espera, frena y presta atención un ratito con Nati Giraldo. ¿Qué nos cuentas, Nati?
2: Te cuento que el otro día estaba en el supermercado tranquila, cuando de repente apareció un señor con tanta prisa que parecía estar compitiendo en una maratón, pero con un carrito de mercado. Sacó unas cajas de soda y ¡pum! Se le rompieron. ¿Y qué hizo? Les dio una patada y dejó todo regado como si fuera parte de la decoración del pasillo. Yo me quedé con la boca abierta, sin saber si reírme o quedarme seria. Pero no te voy a negar algo. Muchas veces yo también he sido esa persona que entra al supermercado con la cara de no me hablen, solo voy por lo que necesito y salgo corriendo. Bueno, no he llegado al nivel de patear un producto, pero sí he tenido mis días con cero paciencia y cero actitud. Y es que pasa, ¿no? Todos los días tenemos tantas cosas en la cabeza que vamos acumulando y terminamos viviendo como si siempre estuviéramos en una carrera contra reloj. Corremos, nos llenamos de intranquilidad y creemos que el tiempo nunca nos alcanza. Pero la verdad es que sí, podemos elegir otro ritmo. Que no sea la prisa ni la impaciencia la que nos guíe, sino la paz que Jesús nos promete. Yo les he dicho estas cosas para que en mí hallen paz. En este mundo afrontarán aflicciones, pero anímense porque yo he vencido al mundo. Así que la próxima vez que vayas con prisa, recuerda. Ay, mejor respira y deja las sodas tranquilas.
1: Gracias por compartir, Nati. Y gracias a ti por escuchar. ¡Chao!
2: ¡Chao! En un ratito vuelvo.

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0: Español con Jacobo Ramos. Gozo.
1: Bueno, bueno, gracias por llamar.
2: Ah, sí, el Señor le bendiga, hermano. Sí, mi nombre es Mauricio Acosta.
1: Brother Mauricio, mucho gusto. ¿Y de dónde nos escucha?
2: Desde la ciudad de Jacksonville, Texas.
1: Desde Texas, Mauricio, un gusto saludarlo.
2: Es un gusto saludarlo por este medio, ya que es un medio de comunicación cristiano, el cual estamos muy orgullosos de tener, pues es un medio para oír el Evangelio de nuestro Señor Jesucristo.
1: Amén, brother, esa es la meta, glorificar a Cristo. Gracias por llamar, Mauricio, un gusto poder saludarlo.
2: Que el Señor me lo bendiga, mi hermano, gracias.

0: café.
1: John y Sophie, Dios de poder.
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0: Navidad. ¡Vamos a cantar!
1: Cuando uno tiene un buen perfume, se nota. Hasta la gente lo huele y lo nota. Y preguntan, ¿quién tiene ese perfume que huele bien rico? Con Dios es igual. Cuando uno tiene a Cristo en el corazón, la gente lo nota y se preguntan, ¿por qué es de esa manera? ¿Por qué sonríe? ¿Por qué abraza? ¿Por qué responde a las situaciones en una manera diferente? Porque Jesús vive en los suyos. Cuando uno está perfumado, se nota. Cuando uno sigue a Jesús, se nota.

0: Karaoke con Evan Craft y Redimidos. Ama a Dios y a tu vecino.
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0: vida.
1: ¿Y cuál es el símbolo del cristianismo? Escuchemos este mensaje de Carlos Erazo.
2: Amigos, el símbolo del cristianismo no es una escalera para que en nuestras propias fuerzas podamos subir hacia Dios. El símbolo del cristianismo es una cruz, es un sacrificio. Y es que debido a que caímos en tentación, la tentación de apoyarnos en nuestra propia inteligencia, en darle la espalda a Dios, todos nuestros errores, culpa, vergüenza, pecado, ahí Jesús tomó todo eso sobre él en esa cruz, derramando su sangre. Y ahí Jesús vivió la vida que no pudimos vivir, venció la tentación que tú y yo no pudimos vencer y murió la muerte que debimos tener. Y en esa cruz Jesús paga el precio justo de nuestros pecados, pasado, presente, futuro, todos pagados, para reconciliarnos con el Padre y ahí darnos una nueva vida, un nuevo corazón y hacerte libre para vivir una vida como un soldado fiel.

0: con Pedro Pablo Quintero. Lo que pasó, pasó.
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0: Alexa, el gran yo soy.
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0: Domingos con Fanny Lou y Essential Worship. Allí estaba Cristo.
1: Te acompaño y él, y como Dios, nuestro creador, nos diseñó, Él sabe lo que necesitamos. ¿Y qué es lo que necesitamos? Lo necesitamos a Él. Fuimos creados por Dios, creados para Dios, creados para necesitar a Dios y creados para poder funcionar en Dios. ¿Cuánto lo necesitamos?

0: Buenas tardes, ¿con quién hablo?
1: Hola, ¿cómo estás? Con Jordi.
0: Jordi, mucho gusto, man. ¿Y de dónde son?
1: Nosotros somos de Colombia, pero vivimos acá en Mission, Kansas. Y no, de verdad que ya también estamos influyendo con mi familia. Como que no, venga, escuchen esa emisora que es súper bacana. Y no, de verdad que los felicito por esa emisora, por el contenido, por la palabra, porque de verdad que de cierta manera sí edifican la vida de una persona.
0: No, Jordi, no, pues gloria a Dios, esta es una oración contestada. Nuestra oración todos los días es que Dios use Fusión, así que muchas gracias por sus palabras.
1: Oh, vale, qué bacano, mi hermano. De todas maneras, gracias ahí por contestar mi llamada, gracias ahí por este charlita de momento, que Dios lo bendiga, lo guarde y bendiga su vida, bendiga la emisora, y que yo sé que cosas grandes hay para esa emisora tan edificante.
0: Amén, hermano, la gente necesita que conocer a Jesús. Y pues sí, vamos sin prisa, pero sin pausa. Pero Jordi, otra vez, muchísimas gracias por llamar. Le mando un fuerte abrazo.
1: Bueno, mi hermano, un abrazo también gigante. Dios lo guarde, que esté muy bien.

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0: Babón con Amira Rhodes. No me dejarás.
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0: Luis López, Tiempo Perfecto.
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2: Diga conmigo, no me avergüenzo del Evangelio.

0: Marcos con Matthew Morales. No me avergüenzo.
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0: Family. Cuando yo te conocí.
1: Después de conocer a Cristo, he aprendido que su gracia habla más fuerte que nuestros errores. Jesús se ha encargado de todo. La Biblia dice en Romanos que donde abundó el pecado, sobreabundó la gracia.

0: Jesus Culture con Marie Welch. Nadie como tú.
1: ¿Cuál es tu siguiente paso de fe? Este mensaje de Carlos Erazo es para ti.
2: ¿Sabías que en la Biblia hay veces que Dios no se mueve hasta que nosotros damos un paso de fe? En el Antiguo Testamento, cuando Moisés se paró delante del mar, Dios no parte ese mar hasta después que Moisés levanta su vara en fe. Cuando Israel estaba caminando en el río Jordán, Dios separó las aguas hasta después que los pies del pueblo con fe tocaron esa agua. Cuando Jesús sanó a unos enfermos, Jesús les dijo, vayan y preséntense delante de los líderes. Y dice la Biblia, mientras ellos iban, ellos fueron sanados. Tu fe activa el poder de Dios. Tu fe mueve la mano de Dios y frecuentemente Dios responde a tus pasos de fe y después Él obra un milagro. Por supuesto que hay un tiempo para esperar y estar quietos, pero también hay un tiempo para moverse en fe. ¿Cuál es tu siguiente paso de fe?

0: Fusión 12 con Músico. Es por fe.
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Soy Miguel y ya me despido el día de hoy. Recuerda que como hijo de Dios eres luz en donde quiera que vayas. O sea que puedes compartir el amor de Jesús por medio de tus palabras y acciones. Mi oración es que puedas conocer a Dios y darlo a conocer. Hey, que pasen un buen resto de este día. Los quiero mucho y como siempre, hasta mañana, primero Dios. Un abrazo.

0: Yo Song en español. ¿Quién dices que soy?
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0: Rivera, cuán bello es el Señor.
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